Pues así es, estaba muy de moda en el año 2006 y alrededores de cantar en castellano. Y es que os gustaba, os gusta cantar mucho en la pista de baile, pues algo que entendamos todos, ¿a que sí? DJ Ben featuring Jonathan Varela, ha sido el disco recomendado hoy en Superdance. ¡Hasta la próxima! ¡Chao!

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por aquí en nuestra conexión para poner tu corazón a 150 BPMs, que son los que lleva este temazo de Phil Mack, Fly Me Away, toda una novedad que nos llega a través de DNZ Records y que puedes encontrar ya a la venta. Como siempre, DJ Oscar poniendo su toque de contundencia. ¡Nos encanta!

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todo un número uno y tiene pinta de convertirse en un clásico. Está funcionando muy bien en ventas y yo te lo súper recomiendo para que lo compres ya en cualquier tienda de descarga digital. Big Mac Flaming Away Remixes para nuestro amigo y compañero DJ Oscar a través de DNZ Records. Esto ha sido el disco recomendado en Conexión Super Dance. ¡Hasta luego!

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0: Es la 1:00 a.m. y 27 minutos.
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1: Aquí estamos, de nuevo un servidor Digibas intentando darte la energía que tú necesitas. Conexión Superdance con Líbido. Año 2005, Print Record es su sello de Contraseña Records. Sube el volumen porque esto es muy bueno. 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
2: Así es, si te ha gustado, tan solo tienes que buscarnos en las redes sociales para conocernos y poder disfrutar donde y cuando tú quieras. Busca como Superdance, eso sí, escríbelo con Z. ¡Hasta luego!

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1: Es la 1 de la mañana y 43 minutos.

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1: Hola, hola, aquí estamos con un nuevo baile Super Dance de manos de la formación Matrix en el año 2002 y el featuring de Sarina. Bailábamos este Water on Venus.

Sissé, encargada de planchar esto en España, llegaba desde Holanda y se planchaba en el año 2002, Matrix featuring Sarina. Eso se llama Water on Venus y es el disco recomendado en Conexión Superdance. Bien bailado, por supuesto. Hasta luego, chao.

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2: Son las 2 de la mañana y 2 minutos.

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1: Hola, hola, para mí un placer, DJ Bass, estar de nuevo contigo y darte unos minutos de vuelo. Sí, sí, enseguida vas a entender por qué. Una de las últimas producciones de DJ Napo y Alestrack One juntos. Esto se llama Again y es uno de los mejores hard trance que tenemos en la maleta. Mira, mira, escucha.

ha entendido por qué te he dicho lo de volar. Hard Trance especial, el que más nos gusta llevar en nuestras sesiones Super Dance. Dina, apoyar Strack One, el año 2012, su última producción. Again es el disco recomendado para hoy. Me marcho, pero recuerda que estamos en las redes sociales como Super Dance. Hasta la próxima. Adiós, compañero. Chao.

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4: Hola, hola, pues por aquí estamos. Un placer de nuevo recomendándote la música que llevamos en nuestra maleta y que este sí que lo conoces bastante bien porque te encanta pedirlo y bailarlo. Esto se llama Lasgo y lo llevamos dentro de nuestra maleta desde el año 2001. Desde Bélgica sonaba a toda potencia. Este es Something.
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estos son los compases y el sonido que mueve el planeta. Si quieres tenerlos en tu sala, tan solo tienes que buscarnos a través de las redes sociales Superdance con Z o a través de nuestro número WhatsApp 668-81-8215 y tendrás un gran festival Superdance por menos de lo que te piensas. Así que yo me quedo aquí escuchando la buena música que sigue poniendo mi compañero. ¡Hasta luego!

0: 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Son las 2 de la mañana y 11 minutos.
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1: Venga, pues ya estamos aquí presentándote cositas. Bueno, que ya la gente conocerá a los que escuchan el Radio Show. Nuevo trabajo de la casa que, como siempre, empeñamos todo nuestro cariño y nuestro afán para conseguir el resultado que al menos tú esperabas. Como te digo, lo nuevo de la casa se llama DJ Bass. D-Drops va por vosotros.

parecido el nuevo trabajo de un servidor DJ con el nombre de Tip Drops. Ya lo puedes encontrar a la venta en todos los portales de descarga, hasta los más importantes, hasta los más traperillos en todo el mundo, en formato digital. Ya lo tienes a la venta.

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4: Que no se diga que no venimos con fuerza un día más. ¿Qué tal? Bien, pues aquí estamos con el disco recomendado. En este caso nos vamos hasta el año 2009 para encontrar todo un discazo de 12 pulgadas para Paco Rincón. Esto se llama In Your Life y esto es un Aquí Te Pillo, Aquí Te Mazo.
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0: disfruto verte cantar este In Your Life. Año 2009, salía desde Energy Kings para Paco Rincón. Freestyle se llama este maxi de tres cortes porque lleva tres estilos diferentes y nosotros nos hemos quedado con el vocal. Disco recomendado, Superdance. Bye, bye, hasta luego.
1: 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Son las 2 de la mañana y 27 minutos.
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0: Es que nos encanta estar de nuevo en la radio para transmitirte todo lo que llevamos en la maleta cada fin de semana para tu baile más elegante. Sonido de Ismael Lora, Coming Tonight, Virtual Records, la referencia número 508 para este 12 pulgadas, este feature de 12 pulgadas, que se editaba en el año 2003 y que, por supuesto, producía, entre otros, el señor Siri Human.

más caro del mundo lo tenemos aquí en nuestra conexión Superdance, también en la Radio Show, que podéis conocer a través de las redes sociales. Tan solo buscar Superdance con Z. Ismael Lora, Coming Tonight. Es con el baile que hemos conectado hoy para ti. Hasta luego, chao, chao.

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4: Así es, preparado para darle a nuestro baile más contundente.
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0: tal, familia? Venimos con el disco recomendado en formato novedad. Ya lo tienes a la venta en todos los portales de descarga de NZ Records. DJ Bocha, Don't You Worry.
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0: sonido de NZ Records, Don't You Worry, para DJ Bocha. Y puedes conocer más cositas de nuestro radio show a través de internet. Búscanos en las redes sociales. Superdance, recuerda ponerlo, escribirlo con Z y podrás informarte de cómo y cuándo funciona nuestro radio show. ¡Hasta luego!
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1: 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Son las 2 de la mañana y 43 minutos.

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Viajar con niños siempre supone un reto para las familias hasta llegar al punto de destino. Los niños no valoran tanto el viaje como podemos hacerlo los adultos. Los viajes suponen para ellos un cambio de costumbres y una agitación a la que no están habituados, por lo que hay que estar ojo a visor, ya que cualquier despiste puede suponer un contratiempo. Es fundamental extremar las precauciones en los trayectos, ya sean viajes largos o desplazamientos más cortos. Unas vacaciones con niños requieren más cuidados y atenciones, pero no por eso deben de convertirse en algo aburrido e incómodo. Estas son algunas ideas si vais a viajar con niños.

Conviene planificar el desplazamiento teniendo en cuenta la edad de los niños, la forma de viajar, el alojamiento y el destino. Se puede motivar a los niños mayores colaborando en la preparación y el material a llevar. Pueden poner los tapasoles o rellenar el agua del limpiaparabrisas.

podéis ir informándoles acerca de dónde van a estar y de las distancias en términos que ellos entiendan. Por ejemplo, 10 veces la distancia de la casa al colegio. La música es un elemento clave para entretenerlos. Podemos llevar canciones que se puedan cantar en grupo y sacar el animador que llevamos dentro. Cualquiera del grupo puede proponer canciones a repetir por otros.

0: Si alguno de los pequeños sufre mareo, procurad entretenerlo jugando. Puede ser cantando, contando los coches rojos y blancos que vengan en la dirección opuesta o jugando al veo-veo. El caso es que si los niños están entretenidos, se marean con menos frecuencia porque centran su atención en los juegos. Además, como precaución, habrá que evitar que el niño coma demasiado antes de salir de viaje. Viajando con niños, lo más aconsejable es hacer una parada cada 2 horas para descansar y estirar las piernas. Y recordad que los niños tienen que viajar siempre sujetos con dispositivos de seguridad adecuados a su peso y a su edad. Ha estado con todos vosotros Maribel Castellanos.
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Les invitamos a escuchar en Román Paladino, un espacio dedicado al mejor saber y decir en nuestro idioma castellano. México y México es el título de nuestro comentario de hoy. Cada vez son más frecuentes las llamadas de atención acerca de la desidia de los hablantes españoles hacia nuestro propio idioma, incuria que nos lleva a no preocuparnos por su uso cabal y atinado. Contemplando una mediocre película, me han rechinado varias veces los oídos al escuchar de boca de unos malísimos forajidos cuando anhelaban llegar a México. Y me ha venido a la mente una canción popular hace algunos años que hablaba del México lindo y bonito y que me obligó a consultar si aquel era otro México distinto del que yo conocía solamente a través de los libros de texto, o si acaso aquella era una manera de pronunciar más adecuada y culta, inadvertida para un patán como yo. Claro que no, México no hay sino uno, aunque podamos elegir entre escribir su nombre así o como prefieren sus habitantes, haciendo de ello un símbolo nacional distintivo, México, México con X. ¿A qué obedece entonces la recalcitrante y desajustada pronunciación? Solo caben dos respuestas, o por imitación del inglés, cotidiana tendencia en todos los ámbitos, o por influencia de esa grafía peculiar que nos induce a leer la X como KS, GS o simplemente S de acuerdo con nuestras reglas. Y es que a veces nuestra Real Academia Española olvida ser coherente y crea extrañas excepciones a sus propias normas. Así, en la reforma ortográfica del año 1969, admite que México escrito con J, Oaxaca, Texas, Javier o Jimena, estos últimos entre otros varios nombres de persona, pueden escribirse con X, aunque ello no supone que cambie su sonido, sino que únicamente se da al usuario una libertad de expresión gráfica. Podido más en este caso la atención a una peculiar tradición mexicana que la norma peninsular. Pero el cuidado que merece nuestra lengua común debería bastar para deshacer el entuerto gráfico y no caer en la pedantería fonética. Por ello, no hagamos caso de la letra y evitemos copiar la espuria dicción cinematográfica. Esto es todo por hoy. Antonio de Lorenzo.

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0: Son las 4 de la mañana y 47 minutos.
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Con unos pequeños cambios en la manera de conducir, podemos reducir la cantidad de gasolina que usamos sin tener que tardar más en los desplazamientos. Se trata de aplicar la conducción eficiente, una filosofía de conducción que algunos países de la Unión Europea ya han ido incorporando a su sistema de enseñanza para obtener el permiso de conducir. La conducción eficiente son unas sencillas reglas tanto de mantenimiento y uso del vehículo como de conducción, algo diferentes a las que se suelen utilizar, que ayudan a ahorrar combustible, reducen la emisión de CO2 y además disminuyen el riesgo de accidente. Entre los diferentes estudios que han confirmado la importancia de mantener una serie de hábitos al volante como la mejor fórmula para ahorrar energía y mejorar la seguridad, destaca la que realizó el Instituto para la Diversificación y Ahorro de Energía, el IDAE. En esta prueba usaron dos coches de la misma marca y con los mismos litros de gasolina en un recorrido por ciudad. Los resultados demostraron que mientras con la conducción agresiva el consumo superó los 17 litros por cada 100 kilómetros, conduciendo con cuidado no se llegó a los 10 litros. Según estas previsiones, cada conductor podría ahorrar 160 euros cada año.

la regla fundamental de esta filosofía de conducción es la anticipación. Teniendo un escrupuloso respeto de la distancia de seguridad, nos evitaremos más de una frenada y el consiguiente acelerón posterior. Además de un menor desgaste mecánico, tendremos más tiempo de reacción ante los imprevistos. Estas son las indicaciones que hay que seguir para tener unos buenos resultados. A diferencia de lo que se hacía tradicionalmente, el arranque hay que hacerlo sin tocar el acelerador. Se arranca girando solamente la llave de contacto. En los motores de gasolina se debe iniciar la marcha inmediatamente. En los de diésel, esperar los 5 segundos de rigor hace que el consumo sea más moderado. Los expertos sugieren usar la primera marcha el menor tiempo posible y progresar a otras más altas lo más rápido posible. Cuanto más alta sea la marcha a la que se circule, menor será el gasto. Para cambiar de una marcha a otra nunca se debe pisar a fondo el acelerador, salvo casos de emergencia, porque el consumo de combustible en esos casos es muy alto. Para ahorrar carburante y viajar con más seguridad en tramos con pendientes, hay que hacer un uso correcto de los frenos, los cambios de marcha y el acelerador. De acuerdo con el manual del IDAE, sin reducir la marcha se debe levantar el pie del acelerador y dejar que el coche baje por su propia inercia. Si hace falta, se debe hacer pequeñas correcciones con el freno y, si eso no fuera suficiente, reducir a una marcha inferior. En todo caso, nunca debe hacerse en punto muerto. Es muy peligroso y además se consume más que al hacerlo en una marcha metida. Para subir, la recomendación es usar la marcha más alta posible.

Conducir siempre con una adecuada distancia de seguridad nos ayudará a mantener una velocidad de circulación uniforme y evitaremos aceleraciones y frenazos que aumentan el consumo. Además, así podremos detectar con suficiente antelación los obstáculos para ajustar la velocidad sin tener que pisar el pedal de freno a tope.

También es importante la presión de las ruedas. Si no es la correcta, se desgastarán antes de lo debido. En cuanto al motor, mantenerlo en buen estado hará que no necesite más gasolina que la necesaria. En concreto, es importante tener limpio el aceite, el filtro del aire y las bujías. Además, hay que ser sensatos a la hora de encender el aire acondicionado, porque puede llegar a aumentar considerablemente el consumo. Aunque por otro lado, circular con las ventanillas bajadas a 100 km por hora aumenta en un 5% el gasto de combustible. Y por último, evitar la sobrecarga del vehículo. Solo el uso de la vaca, aunque esté vacía, ya aumenta el consumo. Así que si no se va a utilizar, es preferible quitarla.

0: Como ya os he dicho, conduciendo con esta técnica se ahorra combustible, se reduce la contaminación y el riesgo de accidente, así que conviene tenerlo en cuenta porque todos salimos ganando. Os ha acompañado al micrófono Maribel Castellanos.
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A través de nuestro espacio, Creencias Populares, tratamos de describir y explicar a ustedes las creencias y rarezas de los humanos. Hoy les vamos a hablar del hechizo. En otro tiempo, el temor al hechizo o encantamiento fue muy común. El folclore, la narrativa infantil y la tradición dan fe de esta obsesión vana. Entre los griegos de la época clásica y en la cultura latina fue creencia extendida. De ellos la heredó el mundo medieval. El fuero juzgo castellano, versión que Fernando III el Santo mandó hacer del viejo código visigótico de Recesvinto, o Liber Indiciorum del siglo VII, legisló en contra de los que hacen caer las piedras en las viñas o en las mieses, o los que fablan con los diablos o les hacen tornar las voluntades a los hombres y a las mujeres. Y el libro de las partidas de Alfonso X el Sabio castiga a los que hacen imágenes a otros fechizos y dan hierbas para enamoramiento de los hombres y de las mujeres. En La Celestina, en 1499, Fernando de Rojas detalla los ingredientes usados en su elaboración. Para remediar amores o reconciliar voluntades, nada mejor que un hechizo de soga de ahorcado y sangre de murciélago. Entre los siglos de oro era creencia popular y aún de gente de estudios que el trato con el diablo era cosa frecuente. Pedro Ciruelo, en su Reprobación de las Supersticiones y Hechicerías de 1541, escribe que se dijo cosa hechizada la que se hace a nuestro propósito. Y Sebastián de Covarrubias escribe en su teatro, en su Tesoro de la Lengua, en 1611. Cierto género de encantación con que ligan a la persona hechizada, de modo que la perviertan el juicio y la hacen querer lo que estando libre aborrecería. Esto se hace con pacto del demonio expreso o tácito, como ligar a un hombre de manera que aborrezca a su mujer y que vaya tras la que no es. Algunos dicen que hechizar se dijo quasi fachizar, de fascinum, que vale hechicería. También aquel año se publicó en Logroño el famoso auto donde se describía el aquelarre de Zugarramurdi, mientras que en Alemania se quemaban centenares de hechiceras y en Burdeos subían a la hoguera 600 personas. El vulgo, alarmado, daba crédito a cualquier cosa por bizarra que fuera. En nuestro tiempo se cree que si enferma un niño puede achacarse al mal de ojo o melgacho de una meiga, como se dice en Galicia, en cuyo caso hay que coger una artesa donde se amasa el pan, procurando que queden algunos restos de la masa, y colocar en su interior 9 cruces de hojas de olivo y 9 pajitas de trigo, tras lo cual se mete en ella desnudo al niño y se procede a tapar y destapar la artesa 9 veces, tras lo cual el niño sanará. Hechizo es una voz derivada de fechura, del latín facere, hacer, imitar, de donde se dijo fechizo, artificio de que se valen magos y brujas para hacer daño o menoscabar a otro su salud y hacienda, privándole de amores y agenciándoselos contra la virtud o derecho. Lope de Vega pone en boca de una dama incapaz de resistir los embates del amor: créeme que algún hechizo este viejo astuto hizo contra mi helado reparo. Esto es todo por hoy. Antonio de Lorenzo.

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géneros musicales tan amados como odiados a la vez. Bueno, pero te gusten o no los musicales, hay una cosa que se llama Grease, que eso ya directamente es un fenómeno y nos encanta su música. De hecho, el Grease Megamix ha sonado para abrir una nueva hora, la segunda, en esta edición dominical de Recuerdas. Ya son las 11 y 5 minutos, son las 10 y 5 en Canarias, y este The Grease Megamix era el primer contacto con el pasado en esta nueva hora. Esto es Recuerdas, claro. Recuerdas. El programa donde nos encanta saltar de década en década, y ahora nos quedamos en los 90 con Hombres G. Te damos los buenos días pidiéndote eso, que te sueltes un poquito el pelo, ¿eh? Vamos a pasarlo bien con ellos. Llegan Hombres G a Recuerdas con este clásico llamado Suéltate el pelo.

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Bueno, pues las originales de los 90 no, pero sí que con el nombre de Bananarama siguen por ahí algún que otro, bueno, concierto, algún que otro Love Day 90s en el extranjero. Aparecen la genial banda Bananarama, que hemos recordado con uno de sus grandes éxitos en Recuerdas en esta mañana. Oye, que ya tengo por aquí a Mecano con Hijo de la Luna.

Debajo de la Luna, una de las grandes canciones de Ana, de José y de Nacho que no podían faltar en una edición especial de Recuerdas como esta. Edición que sigue ahora mismo 11 y 17, 10 y 17 en Canarias, cantando en español, con Manolo García y Kimi Portet, el último de la fila y cuando...

cuando el martes tenga uno de los grandes éxitos de Manolo García y de Kimi Portet, de El Último de la Fila, que ya sabes, nos encanta recordar junto a ti en su versión original, ¿eh? La noventera, que es la que más nos gusta. Oye, que toca hacer enseguida una pequeña pausa. Sí, nos toca ya hacer un alto en el camino. Lo hacemos adelantándote algunas de las canciones que van a sonar en nuestro siguiente bloque horario a partir de 12:30. Antes tengo por aquí sonando ya el Sweet Home Alabama de Lynyrd Skynyrd.

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Si tú también sabes lo que quieres y lo que quieres son éxitos del recuerdo, estás en el sitio perfecto. Claro, no muevas el dial porque si acabas de llegar, esto es Recuerdas en tu radio favorita y a partir de ahora seguimos recordando en esta mañana de domingo. Son ya las 11 y 34 minutos, son las 10 y 34 minutos en las Islas Canarias. Y sí, con Fangoria y este Retorciendo Palabras hemos arrancado un nuevo bloque de éxitos del recuerdo que ya te adelanto que te van a hacer bailar. ¿Recuerdas? Me ha salido así un bailar muy aloquín África, ¿eh? Pero no, para nada, ni mucho menos. Fíjate, nuestro baile va a ser ochentero y va a ser junto con Iván y este Baila. Así suenan tus recuerdos en esta mañana de domingo. Buenos días, bienvenidos a Recuerdas. Prepárate para recordar junto a nosotros las grandes canciones del pasado. Hasta las 2 de la tarde, hora menos en Canarias. 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

Sonando en este bloque especial de éxitos del recuerdo, donde ahora mismo, si no mueves el dial, te traigo una de esas canciones ochenteras que te va a sacar una sonrisa. Sí, sí, porque ya tengo por aquí a la banda La Frontera con Cielo del Sur. Venga, dime la verdad, ¿cuánto tiempo hacía que no escuchabas esta canción? ¿Tanto? Bueno, pues solución, escuchar más a menudo, recuerdas, que yo la pongo bastante. La Frontera, Cielo del Sur.

¡Qué buena! Cielo del Sur, el grupo de Javier Andreu, La Frontera, sonando en esta mañana especial de Recuerdas, donde ahora mismo tengo ya preparado por aquí a puntito de sonar al bueno de Michael Jackson con su éxito Billie Jean. Pero antes toca adelantarte algunas de las canciones que van a sonar en nuestro siguiente bloque horario en el Ecuador del programa, a partir de las 12 del mediodía.

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1: No muevas el dial, enseguida Lorca o Jimmy Somerville versionando el You Make Me Feel My Real entre los invitados que sonarán dentro de nada, en apenas unos minutitos, a partir de las 12, las 11 en Canarias. Ya el rey del pop sonando como te había adelantado, llega Michael Jackson y lo hace con su auténtico número uno, Billie Jean.

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Lobo Hombre en París, la gran canción de La Unión que nos ayuda a decirte a esta hora del día, hola, hola. Son ya las 12 del mediodía y 4 minutos, las 11 y 4 en Canarias. Buenos días, hola, hola. Efectivamente, estamos aquí en el Ecuador del programa. Hemos disfrutado ya de dos geniales horas repletas de grandes éxitos del recuerdo y lo mejor es que todavía nos quedan dos más para disfrutar. Estaremos contigo hasta las 2, hora menos en Canarias, con los mejores éxitos del pasado. Aquí tenías a La Unión con el Lobo Hombre en París. Que venga, que te veo con cara de sueño. ¡Vamos! Arriba, que ya tengo aquí a Juan Luis Guerra, acompañado de sus...

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paladón de esos increíbles para poder tocar el cielo, aunque solamente sea con un dedito, ¿verdad? Bryan Adams, el canadiense, aparecía en esta edición de Domingo de Recuerdas con su gran balada Heaven. Y ahora volvemos a poner un poquito de ritmo en esta edición de Recuerdas. Y lo hacemos con la versión que hizo del You Make Me Feel My Real, el bueno de Jimmy Somerville.

Jimmy Somerville, sin The Commoners, sin Erasure, en solitario, versioneando un gran clásico, y nos ha visitado a esta hora, 12 y 16, 11 y 16 en Canarias, y esto, por cierto, se llama Recuerdas. Héctor Almanza. Ese soy yo, y estos que ya suenan, Los Rebeldes con Dani Martín, y el éxito Mediterráneo.

0: Ahí todavía estaban juntos el canto y el loco, pero Dani Martín decidió que esta colaboración la hacía él solito. Mediterráneo, la canción de Los Rebeldes con el bueno de Carlos Segarra. Oye, que ha llegado el momento de hacerte, bueno, pues un pequeño spoiler, sí, un adelanto de algunas de las canciones que van a sonar enseguida a partir de las 12:30, 11:30 en Canarias.
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1: Pues Maná y Katy Perry entre los invitados. Pero, ojo, ya tengo por aquí al bueno de Lorca con su éxito, Bésame la Boca.

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¡Qué buena! Cantándole al amor el bueno de Luis Miguel, El Sol de México. Gran canción, amor, amor, amor. Canción que nos ha ayudado para abrir un nuevo bloque de éxitos del recuerdo. Sí, eso significa que son ya las 12 y 34 minutos. Son las 11 y 34 minutos en las Islas Canarias. Buenos días. Hola, hola, si acabas de llegar a Recuerdas, el programa que recuerda esas grandes canciones del pasado durante 4 horas, durante toda la mañana del domingo. Recuerdas. Y de Luis Miguel a los 80, de los 90 a los 80, ahora con Jason Donovan.

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icónica esta gran banda sonora original, la peli Dirty Dancing, al igual que, bueno, cada vez recordamos ese mítico baile, ¿no?, de Patrick Swayze junto con la protagonista. The Time of My Life, la canción oficial, ¿no?, la principal de esa peli, nos traslada a los 90 y en esa misma década seguimos ahora junto con los mexicanos Maná. Llegan con uno de sus grandes éxitos en su versión original. Esto es Rayando el Sol. Rayando.

0: Otra tarde, el gran éxito de Los Secretos, una de las no habituales, cosa que nos encanta ponerte aquí en la radio. En 9 minutitos nos plantamos en la 1, las 12. Si escuchas, recuerdas, en las Islas Canarias, momento para hacerte un pequeño adelanto de algunas de las canciones que sonarán en nuestra última hora, a partir de nada, de un ratito.
1: El

0: Esto es lo primero que escuchamos todos. Antes de nacer, distinguimos la voz de nuestra madre. Se ha comprobado que antes de nacer, si escuchamos una grabación con su voz, nuestro ritmo cardíaco aumenta. Si la grabación es de otra mujer, no. Nuestro primer acto nada más llegar al mundo es soltar un tremendo sonido. Así le decimos al mundo, ¡eh! ¡Ya estoy aquí! ¡He nacido! Ahora, en el siglo XXI, el sonido es uno de los pilares fundamentales de la comunicación humana.
1: Hola, mamá.
2: Hola, hijo. ¿Cómo estás?
1: Bien, bien.
0: Cuando nuestra vida está en peligro. Cuando tenemos algo que celebrar. ¡Sorpresa! Y cuando queremos decir todos juntos que estamos disfrutando. Y es que el sonido sigue siendo la forma más directa, instintiva y clara de transmitir un mensaje.
3: Cásate conmigo.
2: Sí.
0: ¿Lo has oído bien? Confía en el sonido para enviar tu mensaje. Es básico. Un susurro directo a la emoción.
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haciendo esos pájaros de barro y echándolos a volar para que suenen en esta última hora del domingo de Recuerdas. Efectivamente, eso significa que ya estamos en la última hora. Es la 1:04, son las 12:04 en las Islas Canarias. Buenos días. Sí, sí, sí. Los pájaros de barro de Manolo García nos han ayudado a abrir esta última hora que te promete ya. Vamos, de, por adelanto, que te lo prometo por adelantado, que van a sonar un montón de grandes éxitos que forman parte de la banda sonora de tu vida. Canciones como esta. Esa que recuerdas con cariño y que te hace sacar esa sonrisita, ¿no? Es que hay canciones que tienen eso, tienen esa magia que nos hacen trasladarnos atrás en el tiempo. Vamos a intentarlo hacer con The Manhattan Transfer. Buenos días.

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preciosa balada y preciosa colaboración de Mariah Carey con este Warm Sweet Days con los chicos de Boyz II Men. Recordando junto a ti en esta mañana en la radio, en este domingo especial, cuando el reloj del estudio de Recuerdos marca ya la 1 y 12 minutos, 12 y 12 en Canarias. Sonando una de las canciones que forman parte, estoy seguro, de la banda sonora original de tu vida, Nothing's Gonna Stop Us Now. Estar

0: magia de la música en directo nos ha trasladado a un genial concierto en el que Miguel Ríos invitaba a Carlos Tarque de Mclan y interpretaban Miguel, magistralmente este Santa Lucía. Oye, que toca adelantarte ya algunas de las canciones que van a sonar en, ojo, nuestro último bloque de grandes éxitos de recuerdo en el día de hoy. Así que atentos, que esta es una prueba de lo que va a sonar enseguida.
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1: Pues mira, quieras que no, vamos a bailar sí o sí con Alaska o con la hermana de Michael, con Janet Jackson. Pero ya tengo por aquí a la mejor, a Tina Turner con The Best.

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Lili Marlene, el gran clásico de Olé Olé, sonando para abrir nuestro último bloque de éxitos del recuerdo. Eso significa que es ya la 1 y 34, 12 y 34 en Canarias. Últimos 30 apasionantes minutos en el que, vamos, te voy a prometer ya de adelante que vamos a viajar a los 90, a los 80 también, nos iremos a los 2000 y si me da tiempo, tengo un viajecito preparado para ir a escuchar una de las grandes canciones de la década de los 70, pero permíteme que arranquemos de nuevo ahora marchándonos a los 90 y a una canción en directo. Canción mágica llamada Mil calles llevan hacia ti, grabada en directo por La Guardia.

0: Gracias, hasta siempre, os queremos.
1: La banda de Manuel España, es que siempre suena mucho mejor una canción en directo. La magia del directo se respira por los cuatro costados en este Mil Calles Llevan Hacia Ti.
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Las canciones del pasado que te hacen sacar una sonrisita, ¿verdad? Especial como esta. Los amigos de mis amigas son mis amigos. Parece un trabalenguas, pero no. Es el título de una genial canción de Objetivo Birmania que ha sonado especialmente para ti en la radio. Ahora ya tengo aquí a Janet Jackson con Together Again.

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3: A continuación tenemos un temazo que viene con una dedicatoria para Dani. Hola Dani, te echo de menos. Sé que ahora lo que más te apetece es salir de fiesta con tus amigos, pero me gustaría que pasáramos algo más de tiempo juntos. Te quiere tu guitarra. Bueno Dani, esta canción es para ti.
4: El tiempo que le dedicas al alcohol se lo quitas a todo lo demás. 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
1: Son las 12 de la mañana y 59 minutos.

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1: That's how it works.
2: Son las 13 horas y 15 minutos.
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8: Señorita, si su novio llega borracho y se lo pide, déselo. ¿Sí? Dele un par de Alka-Seltzer y adiós a esa borrachera.
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2: Nos vamos con uno de los grandes triunfadores de la década de finales de los 90. Devil Came to Me es el segundo álbum de estudio de la banda madrileña Dover, que dejó su carrera musical, se diluyeron en el 2006. Nos quedamos con uno de sus grandes éxitos, Devil Came to Me, Dover.

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3: Triana, El Patio. Se publica en 1975. Tiene el disco 7 canciones. Abre la puerta, luminosa mañana y recuerdos de una noche. Sé de un lugar. Diálogo. Todo es de color y este tema que compartimos contigo en el lago. Triana.

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20: En esta ocasión, tu estación de radio Entre Mil Recuerdos viaja hasta comienzo de los 90. En 1991 se publica el álbum We Can Dance, Nosotros No Podemos Bailar, de la banda Genesis. Hoy nos quedamos con No Son of Mine, Genesis.

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2: Nos vamos hasta 1982 con la banda canadiense Lane, publicado Lane 2, su álbum donde incluye este We Are Gonna Love Tonight, Lane.

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3: Ellos tienen también su lado romántico. Y si no, escucha. Precioso el tema de los Rolling Stone, Angel. Otro de los temas que encuentras en esa cajita especial, Entre mil recuerdos.

0: De vez en cuando hay que evadirse. Y lo mejor para ello es viajar. Así que te invito a preparar las maletas, a acomodarte, porque salimos, ¿eh? No te descuides.
1: ¿Cómo fue que se iba?
0: Y también va ella, claro que sí, es Madonna. Y nos vamos hacia esta isla, la más bonita de todas.

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3: ¿Tenemos ya preparadas las palomitas? Sí, esto es de película. Seguro que la recuerdas. Es la banda sonora de la película Cazafantasmas. El tema de Ray Parker Jr., Ghostbuster. Por cierto, que algunos de los fantasmas de la película eran muy simpáticos, muy divertidos. Ghostbuster.

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3: Vamos a brindar por todos aquellos que necesitan un poquito de calor en sus vidas porque lo estén pasando mal. Ellos son los Rodríguez. Brindo.

0: ¡Salud!
1: ¿Qué te parece si nos vamos a bailar con Rufino? Eso sí, es la idea genial de Luz Casal, que la tenemos como invitada en este momento aquí entre mil recuerdos. Pues nada, a bailar con Rufino.

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15: Azúcar amargo, tema incluido dentro del segundo álbum de estudio de la mexicana Faye, publicado en 1996 bajo el nombre Tierna la Noche. Nos quedamos con este éxito que hoy compartimos aquí en tu estación de radio Entre Mil Recuerdos, Azúcar Amargo.

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3: Nos vamos hasta 1990. Se publica el álbum Catalina, un álbum de la banda, una de las más importantes de nuestro país y de la movida madrileña, Danza Invisible, con la voz de un jovencísimo Javier Ojeda. Escuchamos y recordamos uno de sus éxitos, Yolanda, Danza Invisible.

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3: Rebuscando y rebuscando en el baúl de los recuerdos nos encontramos este tema que, fíjate, no cambia. A pesar del tiempo, no cambian las cosas. El sábado noche se guarda pues para bailar, para divertirse. Te estoy hablando de Barry Blue, Dancing on the Saturday Night.

La buena música sigue presente aquí en este punto del dial. Espero que estés disfrutando. Y es momento de darle la bienvenida a Bangles, Men in Monday.

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3: No lo puedo evitar. Es que cada vez que te vas, tengo que escuchar este tema. Versión, por cierto, que les quedó bastante bien a La Trampa, de todo un clásico. Te echo de menos.

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2: Estamos de enhorabuena porque escuchamos una de las grandes canciones de Alan Parsons Project, Don't Ask Where Me.

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4: Una banda que han cerrado la puerta a los fantasmas del pasado y han decidido desnudarse musicalmente para cantarnos, eso sí, desde el corazón. Es un tema muy personal. Son Canteca de Macao. Esto, acuérdate.

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0: está la colaboración de Quevedo, el artista español, con My Tower, Soleá, un tema que nos lleva, al menos a nosotros, directamente al verano, a las puestas de sol, los días largos, mucho calor, vacaciones, tiempo de estío.
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0: Soleado. Estás en lo más actual y aquí, como siempre, buscamos las mejores canciones de hoy.
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0: Hoy tenemos muchos temas que presentar de Ina Langley. Fantástica. Esta artista country, como antes nos ha pasado también con Luke Combs, género country que nos llega procedente de Estados Unidos. Aquí está Chus en Texas, nos encanta.

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1: Esto es Chelsea en Texas, en la Langley.
0: Just when I thought I
1: 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De tanto de estilo últimamente que la verdad que nos deja pero muy a gusto. Y después era Colin, más a gusto nos queda, más a gusto que estar en brazos, sinceramente. Aquí está el tema de Melocos, cantando a Madrid. ¿Qué sería Madrid sin ti?

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Ahí está Melocos, una banda súper, súper veterana ya desde los primeros años, 2000, 2008, 2007 en adelante hasta hoy. Aquí está Harvey Styles. Después de Melocos llega Aperture, una nueva canción que estaban esperando los seguidores de One Direction.

Aperture, Harry Styles, sonando en lo más actual. Uno de los discazos de la temporada, sin lugar a dudas. Atención a Kiss of the Chine, Disco o Cosinale. La vuelta, después de 4 años cuando editaba Harry's House. Nos vamos de fiesta. Una declaración de intenciones y de muchas propuestas. Una inauguración de su nueva música por todo lo alto. Aquí está Fito y Fitipales. Como un ataúd.

0: ¿Crees que es más o que es menos? Pues más de lo que te quiero de Antonio Carmona, que suena lo más...
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3: 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Ahora es el turno para los canadienses Capital Cities. 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Que, por cierto, sube el volumen y baila.

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0: entrega, su primera entrega también a la venta en las plataformas digitales. Es la voz de ese joven cantante llamado Carlos Bainter. Llega con un single arrasando también en esta estación de radio que lo queremos compartir contigo, llamado Mi Mundo Gris.
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Una magnífica manera de empezar este programa con Sign Spyro, Die on the Hill. ¡Qué maravilla!

0: ¿Qué tal? ¿Cómo estás? Saludos a Jesús González. Un placer acompañarte en esta nueva etapa actual. Mi nombre es sí, Jesús. ¿Y tú? ¿Y tú quién? ¿Quién eres? Empezamos.
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0: Bueno, eso de que te digamos tú quién eres, ya sabes perfectamente que es una broma, porque nos conocemos perfectamente desde hace mucho tiempo, muchos años, pulsando el botón de lo más actual día tras día, y aquí estamos, día tras día, semana tras semana, juntos en la radio, con horas y horas del sonido del momento. Gracias por formar parte de esta gran familia. 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
0: Hoy estaremos con grandes como el artista gallego Andrés Suárez. Buscaremos también a Carlos Vives. Estaremos con Fito y Fittipaldis. Despistaos y muchos más van a ocupar tiempo a partir de ahora. Le damos ya salida. Empezamos.
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0: Oficialmente lo hacemos en compañía de un artista country con muchísimo recorrido. Lo que aún le queda, Luke Combs, esto es Be By You. Saludos de Jesús González, empezamos. Cabo.

Big Bang. Se llama Luke Albert Combs. Luke Combs es de Huntsville, Carolina del Norte. Tiene 35 añitos y es un fenómeno dentro del género country. Aquí está el sonido de Be By You. Disco que ya está en tu poder completito y con gira de conciertos en verano 2026. Romantic, lo escucharás seguro. 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

0: para Ritmos, que nos propone a continuación la gente de Mickey y Mail Grab.
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0: Aquí está, ya sé, Where You Are.

0: Este es el sonido de Mickey y Mel Grab. Nos gusta.
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0: También nos gusta Ruslana, Casi Nada. Y Una Vía Sin Ti, de la banda de Guadalajara, Despistados. Más tarde, Carlos Vives, desde Colombia, te dedico.
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1: Vamos a volar en los próximos minutos, gracias al señor Pedro, el flamenquito. Aquí llega un tema que nos va a hacer volar. Vuela, vuela.

0: ¡Vuela, vuela! Gracias al sonido del granaino, Pedro el Flamenquito.
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0: con una versión muy pero que muy renovada llega este venezolano, cómo no, Carlos Baite, con este Urban Mix, Perdimos el Control.
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Hola, hola, aquí estoy, ya llegué. La música latina que ya está aquí. Tenemos por delante 120 minutos para traerte las novedades y el recuerdo. Todo en música latina, salsa, merengue, bachata y reggaetón. Y te recuerdo mi correo, lacandelapedro@gmail.com, lacandelapedro@gmail.com. Aquí como siempre, realizando y presentando este que te habla tu amigo Pedro, bienvenido.

Y nos llega por aquí una joven promesa de la canción, pero muy, muy, muy joven promesa. Se hace llamar a James López y te trae este Olvida. Viene de la mano de Iván Troyano. Escucha este...

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Y nos llegan por aquí novedades en salsa. Es Luis Enrique y De La Ghetto. Lo que suena se llama...

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1: Y a partir de ahora es que vamos a ser felices, es lo que te dice Olga Tañón y Cristian Alicea.

0: lo último de Manuel Turizo con Ovi se llama Dos Lunas.
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6: Señoras y señores, soy Petty Deluxe y os doy a todos la bienvenida aquí a Bronx Radio, al delito número 188, donde vamos a escuchar un especial sobre el señor Shane Short, conocido artísticamente como DJ Shorty, un DJ y locutor de radio originario de Johannesburgo en Sudáfrica. Un especial al que hemos titulado DJ Shorty Hip Hop R&B Mashup Mix. Familia, ya sabéis dónde estamos, pero lo que no sabéis o lo que algunos todavía no saben es que este es el último programa de 2025. Vamos a cerrar otro año cargado de musicón y volveremos en el año 2026, seguramente después de Reyes. Antes de eso, pónganse cómodos porque arranca aquí el delito 188 de Bronx Radio. Let's go.
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6: Pues ahí está, familia. Especial DJ Shorty. Hip Hop R&B Mashup Mix. Delito 188. Ya sabéis dónde estamos, ¿no? Si habéis llegado tarde, os lo recuerdo. Estáis en Bronx Radio, el único programa que os ofrece lo mejor del rap americano y R&B. Por supuesto, sin olvidar nuestro apreciado y querido Old School. En esa línea de programas llamados Old School Series. Sabéis, Petty Deluxe in Bronx. Ya sabéis que estamos con este especial con el que vamos a cerrar el año 2025. Cerramos otro año y volveremos el año que viene cargados de buena música como siempre. Así que arrancamos Bronx Radio, delito 188, DJ Shorty en cabina.

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1: 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Bueno, familia, pues estamos rebasando la primera media hora de programa. De este programa, de este delito número 188. Con este especial DJ Shorty, Hip Hop R&B Mashup Mix. Y ahí tenemos al más grande. Ahí tenemos a Notorious B.I.G. A Biggie Smalls, con ese Hypnotis. Uno de mis temas favoritos de siempre. Sabéis que estamos rebasando la primera media hora de programa. Nos quedan todavía 30 minutos cargados de temazos, cargados de hip hop y de R&B, cargados de mashups. Voy a recordaros las redes sociales. Estamos en la página de Facebook Bronx Radio Show. Estamos en las cuentas de Instagram @DJPettyDeluxe, que es la mía personal, @BronxRadioShow, que es la del programa, y @Sobas.tribu, que es la de la fiesta oficial de Bronx Radio. 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Eso es.